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Esto es para todos los que saben que a vivir se aprende viviendo, que la vida es dedicarse a vivir.

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Pasa, Mark, ¿cómo estás, tío? Perdona que no te respondiera antes, tío, pero es que estoy con el puto COVID, tío. En cuarentena, confinadito, pero bueno, estoy bien, así que guay. De momento no me está cogiendo muy fuerte, así que bien, que estoy un poquito mejor hoy, la verdad.

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